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0: Mensaje del arzobispo Jorge Carlos Patrón Wong.
1: Todos los que somos discípulos de Jesús hemos sido perdonados de nuestros pecados, liberados de nuestros vicios y malas costumbres, y curados de las enfermedades del egoísmo, orgullo y maldad. Estamos en continua conversión, en una mejoría diaria, gradual y permanente. Somos indignos, pero por la gracia de Dios somos hijos de Dios y luchamos todos los días para ser mensajeros del Evangelio. Todo Jesús por María, todo a María para Jesús. Dios te bendice.
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3: ¡Qué bien!

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0: Mensaje del arzobispo Jorge Carlos Patrón Wong.
1: Dios nos llama todos los días a ser felices hijos de Dios. Cristo nos fortalece con su poder, con su gracia para levantarnos si hemos caído, acercarnos si nos hemos alejado y comenzar una vida nueva. Para Dios nunca es tarde, para Dios no hay imposibles. Cuando escuchemos su voz, no endurezcamos el corazón. Estemos disponibles para responder: aquí estoy, Señor, habla, que tu servidor escucha. Todo Jesús por María, todo María para Jesús. Dios te bendice.

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0: vamos a bailar de reventón con el patrón DJ Chupón. 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

0: from the United States.
1: Ah, buenas noches, oiga.
0: Are you coming from Mexico?
1: Así es, oiga, venimos de Culiacán, Sinaloa.
0: Again?
1: Otra vez, oiga, aquí andamos.
0: How do you guys do it?
1: ¿Cómo? No le entiendo, oiga.
0: ¿Cómo ustedes hacen para venir to the United States?
1: Chambeándole, oiga, como siempre lo hemos hecho, en el rancho.
2: Sí, señor, yo soy...

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0: 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Ya sea en la oficina, en la universidad o cuando no quieres cocinar, las sopas instantáneas siempre te sacan de un apuro. Pero, ¿alguna vez has leído las letras chiquitas de su etiqueta? Antes de abrir tu próximo paquete, tienes que conocer los resultados de nuestro estudio de calidad.
1: Un bordado tradicional es historia, trabajo y memoria colectiva. Pero hoy en día se enfrenta a la producción industrial y a la falta de información en el mercado. ¿Es posible usar la tecnología a favor de las artesanas y los artesanos? Si quieres saber cómo la inteligencia artificial puede ayudar a la defensa de un bordado tradicional, quédate en Revista del Consumidor Radio.
0: Revista del Consumidor.
1: ¿Llegas con cansancio y tienes poco tiempo para cocinar? ¿Se te antojó una sopa calientita, lista en unos minutos?
0: Las sopas instantáneas pueden parecer una solución práctica, rápida y económica. Por eso hay quienes las tienen en sus despensas.
1: Pero, ¿qué estamos llevando a nuestra mesa cuando elegimos una?
0: Para saberlo, en el laboratorio de Profeco se analizaron 33 sopas instantáneas y se revisó desde su información comercial hasta su aporte nutrimental. ¿Qué revisamos?
1: Primero, revisamos que la información comercial esté completa.
0: Verificamos que las sopas incluyeran los requisitos de etiquetado como denominación, responsable del producto, contenido neto, lista de ingredientes, alérgenos, instrucciones de uso, lote y fecha de caducidad o consumo preferente.
1: También revisamos que, si es el caso, los productos exhiban los sellos de advertencia de exceso de algún componente crítico para la salud.
0: Por cada 100 gramos de producto se determinó la cantidad de proteína, grasa, carbohidratos, agua y aporte energético.
1: Una prueba fundamental: determinar el contenido de sodio. Esto, debido a que su ingesta debe ser controlada para prevenir riesgos en la salud cardiovascular.
0: ¿Qué encontramos?
1: Todas las sopas analizadas tienen al menos dos sellos negros de advertencia. Uno por exceso de grasas saturadas y otro por exceso de sodio.
0: ¡Ojo con esto!
1: Un vaso estándar de sopa instantánea de entre 64 y 68 gramos, ya preparado, contiene por lo general más del límite de sodio recomendado por la Organización Mundial de la Salud.
0: Además, su aporte energético, que está relacionado con la cantidad de grasa, es de alrededor de 300 kilocalorías.
1: Más de los resultados. Ramen Express by Chef Wu, sopa de ramen vegetariana, declara 85 gramos de contenido neto, pero no llegó ni a los 80.
0: Seis productos no presentan completa su información comercial.
1: Algunos tienen mayor cantidad de grasa de la indicada en su etiqueta. Dos son de la marca Mama. Uno de Maruchan, pasta rápida yakisoba, y otro de Nissin, pasta UFO Fuego.
0: También encontramos un producto que declara cero azúcares añadidos, pero en su lista de ingredientes dice dextrosa. Ramen Express by Chef Wu. Fideos instantáneos calientes y picantes.
1: Ahora seguro te preguntarás, ¿qué hago si me gusta consumir estas sopas?
0: Sabemos que una sopa instantánea puede sacarnos de un apuro, y disfrutarla de vez en cuando no significa que estemos haciendo algo mal.
1: La clave está en no convertirla en nuestra comida de todos los días.
2: Tenemos que entender que son productos que tienen un alto valor energético. Por eso son productos que tenemos que consumir con ciertas precauciones. Por ejemplo, no son productos que se recomienden de forma cotidiana, por ejemplo, para personas con sobrepeso, con obesidad, con hipertensión.
0: Y antes de comprar, revisa los sellos, los ingredientes. Considera su información nutrimental y comercial.
2: Bueno, es muy importante que consideremos que cuando vamos a comprar un producto, chequemos la fecha de caducidad o el consumo preferente, que el empaque sea el adecuado, bueno, que no tenga rupturas y demás, que esté en buen estado.
1: Si tienes un poco más de tiempo, una sopa casera es una buena alternativa para ahorrar y mejorar su valor nutrimental, por ejemplo, con vegetales, queso o pollo.
0: Y antes de terminar, vamos a derribar un mito. ¿Las sopas instantáneas son de plástico?
2: Se ha pensado durante muchos años que son productos que son de plástico o que es un producto que se queda pegado alrededor del intestino por varios días. Esto no es cierto. Finalmente son productos que están compuestos principalmente por carbohidratos, pero también tienen un porcentaje de proteínas y de grasa. Nuestro organismo es tan sabio que tiene las sustancias necesarias como enzimas o ácidos gástricos para poder digerir completamente la muestra y se va a procesar como cualquier otro alimento.
0: Porque cuando conoces lo que consumes, puedes tomar mejores decisiones.
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1: ¿La inteligencia artificial será capaz de salvaguardar la identidad comunitaria?
0: Un bordado tradicional no es solamente una combinación de hilos, figuras y colores.
1: Cada pieza es un conjunto de conocimientos transmitidos de generación en generación. Historias familiares, símbolos comunitarios y maneras particulares de comprender el mundo.
0: Sin embargo, en la actualidad es muy común encontrar en tiendas físicas y redes sociales productos que copian estos diseños tradicionales. Muchos de ellos son fabricados mediante procesos industriales y se comercializan sin reconocer su lugar de procedencia.
1: Con esto, no solo se copia una imagen, sino que se invisibiliza a las personas y comunidades que han conservado ese conocimiento.
0: Esta práctica también afecta a las personas consumidoras, ya que podríamos llegar a pagar un precio mayor bajo la falsa creencia de que adquirimos una pieza hecha a mano o de que nuestro dinero beneficiará directamente a una comunidad.
1: Al final, la decisión de compra se realiza sin la información suficiente. Por esta razón, es indispensable promover mecanismos que nos permitan conocer el origen real de los productos.
0: Antes de comprar, hay que preguntarnos, ¿quién elaboró la pieza y dónde fue producida? ¿Su fabricación fue artesanal, industrial o mixta?
1: ¿Qué técnicas y materiales se utilizaron?
0: Y también, ¿existe autorización para usar el diseño? ¿Y quién recibe los beneficios de su comercialización?
1: Aquí es donde puede intervenir la inteligencia artificial. Esta tecnología puede analizar imágenes para localizar características visuales que se repiten en diferentes productos.
0: En el caso de los bordados, un sistema entrenado podría estudiar la forma y distribución de las figuras, la posición de los colores, la simetría de las puntadas, midiendo el grado de semejanza entre una pieza artesanal original y el diseño de una prenda nueva.
1: Pero ten cuidado. Los proyectos de inteligencia artificial necesitan datos y en este caso no estamos hablando de simples archivos digitales. Hablamos de trabajo, de identidad, de conocimiento y de toda una memoria colectiva. Por eso, antes de registrar cualquier imagen, debe existir una explicación transparente para las comunidades sobre la finalidad del proyecto, cómo funciona la tecnología, sus beneficios, riesgos y qué medidas de seguridad se aplicarán para evitar filtraciones.
0: También tienen derecho a saber quiénes tendrán acceso a esa información, cuánto tiempo se guardarán las fotografías y si el uso será para fines académicos, industriales o comerciales.
1: La autorización debe ser comprensible, libre y específica. No basta con solicitar una firma si las personas no recibieron información suficiente o si no cuentan con mecanismos para cancelar posteriormente su participación.
0: No olvides que una inteligencia artificial responsable puede ayudar a identificar coincidencias y apoyar en la documentación cultural, pero su verdadero valor dependerá siempre de la manera en que sea diseñada y utilizada.
1: Como personas consumidoras, nuestro verdadero poder está en informarnos sobre el origen de lo que compramos para valorar y respetar el trabajo de las personas artesanas.
0: Te invitamos a leer más sobre este tema en la Revista del Consumidor de septiembre. Ve a la revista, descúbrelo y no te pierdas un detalle muy especial. El artículo está escrito totalmente en náhuatl.
1: Una manera de darle voz y valor a nuestra diversidad cultural.
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0: Mensaje del arzobispo Jorge Carlos Patrón Wong.
1: Dios rechaza el pecado, pero no al pecador. Jesucristo, con su vida y mensaje, nos descubre la mirada amorosa de Dios Padre, que perdona, levanta y transforma el corazón humano. Jesucristo es libre para dar la vida por cada uno de nosotros. Con su pasión, muerte y resurrección, nos libera del pecado, nos aleja del mal y nos da la capacidad de una vida nueva, llena de esperanza y de amor. Déjate transformar por el Espíritu Santo, el Espíritu del amor. Con María, todos discípulos, misioneros de Jesucristo, Dios te bendice.

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que a veces. Qué final tan feo, por ahí quedó, compadre.

0: Mensaje del arzobispo Jorge Carlos Patrón Wong.
1: Todos los que somos discípulos de Jesús hemos sido perdonados de nuestros pecados, liberados de nuestros vicios y malas costumbres y curados de las enfermedades del egoísmo, orgullo y maldad. Estamos en continua conversión, en una mejoría diaria, gradual y permanente. Somos indignos, pero por la gracia de Dios somos hijos de Dios y luchamos todos los días para ser

0: 8:44.
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Las 8 de la mañana con 50 minutos. Muy buenos días para toda la gente que apenas anda despertando, que anda en sintonía y dice, oye, ¿quién llegó el día de hoy a la cabina? Pues desde el jueves ya te ando dando lata, mi nombre ya te lo sabes, Jimena Melgar. Qué gustazo es andar siempre contigo, acompañándote, disfrutando de los domingos. Lunes, martes, miércoles, jueves y viernes. Los sábados no, porque pues ya toca descansar un día, dicen. Dice, hola, muy buenos días, mi rayito de sol. ¿Podrías mandarle saludos a mi papá que está listando su pan para su vendimia? Él se llama Victorino. A su mecha, yo quiero de ese pan. Es que se sabe, pero quien no lo sabe lo recordamos. Yo soy la persona más panera de todo el condado y por acá esto se ve tan deliciosísimo. Que ay, Jesús, mi buen Alfredo, se ve bien buenísimo todo eso. Pues que venda muchísimo tu papá, que sea un día muy productivo, lleno de muchas bendiciones y harta venta. Las 8 de la mañana con 51 minutos, yo te sigo dando lata hasta la 1 de la tarde. Tenemos todavía tiempecito, pero ojo, también tenemos el día de hoy algunos cambios por acá. Hay enlace especial, hay muchas cosas en las que tú vas a decir, ay, hubiera mandado mi saludo antes. Efectivamente, 2288151049 a través de redes sociales, Facebook, Instagram, TikTok, por todos lados me encuentras como Jimena Melgar, Jimena con X y Melgar con doble R al final. Que tengas un increíble domingo, bendecido domingo para toda la gente que anda todavía chambeando, que apenas empieza, los que siguen terminando. Que sea domingo bendecido, domingo de andar chambeando, de andar descansando, pero domingo de andar escuchando El Patrón.

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0: Las 9 de la mañana con 7 minutos. Ay, tu dominguito chambeador, pero no sé si soy yo o este domingo nos está pesando a todos. Como que ya la colita del mes, dices, pues sí, ya mucho septiembre, ya que empieza el juabulín, ya que empieza el pan de morido.
1: Quiero bailar, muchachos, la guaracha.
0: Y yo pensé que la única que se había enfermado, dije, bueno, es la enfermedad post-vacaciones, pues fui yo. Pero no. Resulta y resalta que pues hay por ahí una teoría del por qué hay una enfermedad justamente en septiembre, donde nadie sabe qué es. Que si es COVID, que si es influenza, que si solo es gripa. Puedes estar semanas y semanas en septiembre y no se te quita. Justamente en la mañana que venía yo para acá, pues venía yo platicando y le dije así como digo, oye, pues es que llevo ya casi 2 semanas y ya no me duele nada, solamente es pues la congestión, es esto, es el otro. ¿A qué se deberá eso? Y resulta que esto que te estoy platicando es debido al regreso de la rutina, las escuelas y los cambios de temperatura y con, bueno, pues obviamente va de la mano con los cambios de estaciones. ¿Por qué te enfermas más seguido? ¿Por qué no sabes si es COVID, si es gripa, si es influenza, si es lo que tenga que ser? Pues porque precisamente vuelves a la rutina. Obviamente el reencuentro en oficinas, escuelas, espacios cerrados facilita que te puedas contagiar de persona en persona. Los cambios de temperatura son los number one. ¿Por qué? Porque llega el otoño, atrae obviamente pues mañanas y noches más frías que afectan las defensas y de por sí, si ya eres una persona que sus defensas no andan así como muy chicles bomba como las mías, que todo el tiempo me ando enfermando, pues bueno, a esto métele ese trancazo de temperatura y aparte que hay menor ventilación. Obviamente al refrescar el clima, pues se tiende a cerrar más las ventanas, a tener en los transportes, incluso en el taxi, en el camión, donde vayas, todo un poco más cerrado y pues obviamente esto acumula una cantidad de partículas virales en el aire. Cañonas. ¿Dónde qué? Pues bueno, aunque se está, digamos, intentando o buscando que septiembre sea mes de concientización, conocido por visibilizar condiciones de salud, específicamente el Alzheimer, la ataxia y la enfermedad de células, pues obviamente esto también genera en el que en septiembre se estén buscando estas medidas de cuidado mayor. Lavarse las manos con agua y jabón de forma frecuente, ventilar las habitaciones todos los días, obviamente evitar en la medida de lo posible, aunque sabemos que pues casi no se puede, los cambios bruscos de temperatura y usar cubrebocas si ya presenta síntomas de resfriado. No llegues a la oficina así como y ya le tosiste a todo el mundo. Cuídate, cuida a los demás. Y si tú también eres parte de esa población de septiembre que no sabes por qué te estás enfermando, por qué no se te quita, pues bueno, el día de hoy ya tienes un datito para decirle, pues es que me enfermé porque todos volvimos a la rutina, porque los niños vienen enfermos, porque la comadre, el compadre viene enfermo por los cambios de clima y la menor ventilación. Yo sí fui la que regresó aparentemente bien de las vacaciones, pero bien enferma.

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Las 9 de la mañana con 25 minutos. Tenemos saludos para la familia Morales Amado, dice Domingo de Fútbol del Puerto de Veracruz. No sé por qué a mí también hoy me dio de la de andar con la deportiva. Es que es dominguito. Ay, yo siempre he tenido esa duda, los que dicen, este domingo me voy a levantar. Para que vayamos a jugar, para que vayamos al partido de fútbol. ¿Qué piensan? Yo apuradamente me levanto para trabajar. Yo sé que ustedes son bien disciplinados, bien chambeadores, bien... ¿Cómo se les llama a los que hacen ejercicio? Bien deportivos. Pero... Por acá somos más de... Oye, ¿y si vamos por un pan? Yo siempre seré esa amiga que te va a decir, claro que te acompaño. Pero después un panecito. Dice, buenos días, saludos para mi niña Valeria Montserrat. También para mi sobrino Ángel Fernando, que están escuchando en Juan de Dios Pez, allá en Coatepec, donde manda el patrón. En cuanto iniciemos ya con las viejas, con muchísimo gusto te ando metiendo tu rola. Vámonos mientras por acá con Marc Anthony. Es Flor Pálida.

0: 9:31.
1: Mensaje del arzobispo Jorge Carlos Patrón Wong.
2: Dios nos llama todos los días a ser felices hijos de Dios. Cristo nos fortalece con su poder, con su gracia para levantarnos si hemos caído, acercarnos si nos hemos alejado y comenzar una vida nueva. Para Dios nunca es tarde. Para Dios no hay imposibles. Cuando escuchemos su voz, no endurezcamos el corazón. Estemos disponibles para responder: aquí estoy, Señor, habla, que tu servidor escucha. Todo Jesús por María, todo María para Jesús. Dios te bendice.
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Saludos para los policías de la unidad SP-4233 que no le han llevado de desayunar. Oye, dice que exige unas empanadas. Yo también exijo unas. Yo también quiero que nos traigan empanadas. Muchachos, cuídense mucho, por favor, para toda la muchachada que anda por allá trabajando. Para los policías que, como siempre, andan por ahí dando el todo por el todo. Que tengan excelente dominguito. Sí, llévale, aunque sea sus empanadas, no sé.

0: 9:48.
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3: Y con algo del año 62 estamos iniciando las viejas que mandan en Jalapa, las viejas del patrón.

0: bailar en esa música. Maestro, ¿qué pasa con esa banda, maestro?
1: Otra vez me preguntas, ¿para qué me paras, pues? Ya va, dos veces con esta. Lo que pasa es que la

0: 10:16.
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0: Mensaje del arzobispo Jorge Carlos Patrón Wong.
1: Dios rechaza el pecado, pero no al pecador. Jesucristo, con su vida y mensaje, nos descubre la mirada amorosa de Dios Padre, que perdona, levanta y transforma el corazón humano. Jesucristo es libre para dar la vida por cada uno de nosotros. Con su pasión, muerte y resurrección, nos libera del pecado, nos aleja del mal y nos da la capacidad de una vida nueva, llena de esperanza y de amor. Déjate transformar por el Espíritu Santo, el Espíritu del amor. Con María, todos discípulos, misioneros de Jesucristo, Dios te bendice.

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0: en el patrón Ximena Melgar, la socia.
1: Después de esta rola, iniciamos ahora sí con complacencias full de las viejas del patrón.

0: tenemos por acá con sus audios. ¡Buenos días!
1: ¿Puedes mandar, por favor, una canción? Me la del Moño Colorado.
0: ¡Ah, qué buena!
1: Y le puedes mandar saludos a mi abuelita Marina y a mi abuelita Jazmín, que las quiero mucho.
0: ¡Saludos!
1: Que los voy a visitar pronto en Vista Hermosa.
0: Perfecto.
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0: ¡Saludotes para toda la familia! Dice, saludo para los maestros albañiles que van a colar allá en San Miguel, allá por la vía y para las próximas fiestas. Oye, justamente, hoy te acabo de subir una historia a mis redes sociales donde ya andamos anunciando fiesta patronal, fiesta parroquial, la fiesta nacional, vaya, porque ya casi se viene mi cumpleaños. O sea, falta de aquí a noviembre, pero... Yo ya ando esperando mi cumpleaños. Saludos para la rondalla Ecos del Tiempo de Tlacolulan de parte de su integrante Sergio. Ahorita por acá andamos programando una vieja. Dice, hello Jimenita, marita preciosa, socia de mi corazón. Un maravilloso domingo para todos. Saludos para la familia Telles, Sandoval y Rodríguez. Excelente dominguito. Dice, ¿me puedes complacer con la canción Murió la Flor? Claro que sí, ¿quieres mandarle saludos a alguien, algo? Dice, buenos días Jimena, si me regalas una canción para escucharla aquí en la colonia Hidalgo del Puerto. Soy Siri. Un bonito domingo, mi fracaso de Juanga, perfectísimo. Dice, buen y bendecido domingo, Jimenita, creo que ya regresaste de vacaciones. Claro que ya andamos por acá. Me da gusto que ya estés en cabina otra vez. ¿Me puedes relar la de Naila? Perfecto, mi querido Roberto, aguántame tantito. Y por acá te la andamos programando. Saludos para Michelle Rodríguez y Ricardo Galicia, que andan escuchando en Tamuín, San Luis Potosí. ¡La Huasteca Potosina! ¡Ay, qué buena rola! Fíjate que esa me gusta mucho. Ahorita se las ando programando. Una canción del Grupo Miramar. Dice... ¿cómo que un recuerdo para Perla y Monse? ¿Nariñán de Colinas? Hoy es domingo, pero gracias por andarme escuchando, mi querido Iván. Saludos también desde San Vicente, Chicoloapan. Un saludo para toda la familia Monroy de la Rosa y toda la familia que anda por allá. Bendiciones y excelente domingo. Buenas.
2: Hola, ¿puedes poner la canción de José de José y Quién Puedo Ser?
0: La de... ¿Quién Puede Ser? Creo que se llama. A ver, déjame ver si está por acá. Claro que sí, ahorita te la ando programando. Pues vámonos ya, ahora sí iniciamos las complacencias de las viejas que mandan en Jalapa. De las viejas del patrón.
3: Todos tenemos una.

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1: Las 11 de la mañana con 9 minutos del año 96, escuchas a Bronco, Naila.

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1: Informan a Grupo Oliva Radio en este domingo 27 de septiembre de 2026. Un reporte especial de Oliva Noticias. Vamos a escuchar a continuación un mensaje de la presidenta Claudia Sheinbaum Pardo desde la Ciudad de México. Honestidad y resultados en Ciudad de México. En esta serie de giras que ha venido realizando la presidenta en varios estados de la República Mexicana, hoy concluye este ejercicio de rendición de cuentas como parte de su segundo informe de gobierno. Hoy lo concluye en Ciudad de México con avisos y anuncios importantes en directo, en vivo, por las frecuencias de Grupo Oliva 95.5 en FM, El Patrón Jalapa 104.9 de FM y Patrón Córdoba 94.5 en FM. En directo, la presidenta Claudia Sheinbaum desde Ciudad de México.
2: Y amigos de la Ciudad de México, muchas gracias por su presencia el día de hoy. Gracias a la jefa de gobierno, una mujer honesta, trabajadora, de convicciones. Gracias, Clara Brugada. Y gracias también a todo el gabinete que me ha acompañado a lo largo de estos 2 años. El día de hoy cerramos una gira histórica de rendición de cuentas a casi 2 años de que la primera mujer presidenta esté al frente del gobierno de la República. En 12 días hemos recorrido los 31 estados y hoy cerramos ante el glorioso pueblo de la Ciudad de México. Han participado en estas asambleas cerca de 850 mil personas. Como saben, porque aquí nos conocen, somos un gobierno cercano al pueblo. Surgimos de un movimiento social. Venimos de la lucha por la justicia y la democracia. Nos formamos en la plaza pública y siempre rendimos cuentas en la plaza pública. Somos representantes del pueblo y siempre respondemos al pueblo de México. El cierre de esta gira de rendición de cuentas, después de 2 años de gobierno, coincide hoy, 27 de septiembre, con el día de la consumación de la independencia. Hace exactamente 205 años, entró aquí, por lo que hoy conocemos por la calle de Madero, el ejército trigarante, para comenzar la vida independiente de México. 11 años antes, Miguel Hidalgo y Costilla, en 1810, dio el grito de independencia para separarnos de la colonia española con la ilusión de ser un país independiente. Sin embargo, si miramos nuestros calendarios, poco recordamos o celebramos esta fecha. El pueblo de México recuerda el 16 de septiembre el día del inicio de la independencia. Me detengo un poco porque es relevante en esta reflexión, porque quisiera que todas y todos recordemos la importancia del mes de la patria, porque los pueblos que no tienen memoria tampoco tienen brújula, y el origen y la consumación de la independencia son muy relevantes para nuestra historia y nuestro destino como nación. Son también indispensables para entender lo que hoy vivimos, la cuarta transformación de la vida pública de México. ¿Por qué pienso que no celebramos la consumación de la independencia? Quizá porque el fin de la guerra no se dio por una victoria absoluta de los primeros insurgentes en el campo de batalla, sino a través de un acuerdo plasmado en el Plan de Ayala. Ese plan fue firmado por un independentista real, Vicente Guerrero, y un criollo que venía de las filas del ejército realista, Agustín de Iturbide. Pero la historia recuerda a Vicente Guerrero por su histórica frase: la patria es primero. Pero Iturbide no lo recuerda como libertador, sino por el contrario, como un traidor. Porque muy pronto este personaje traicionó los principios republicanos de la emancipación de la independencia, disolvió el Congreso y se autocoronó como emperador. Fue poco más de 3 años después, de 1821, que los insurgentes verdaderos lo derrocaron para fundar una verdadera república. No habían luchado los insurgentes durante 11 años para terminar convertidos en una monarquía contra los que se habían levantado los padres de la patria en 1810. Así, en 1824, eligieron a Guadalupe Victoria como nuestro primer presidente, apenas unos días después de haber aprobado la primera constitución de los Estados Unidos Mexicanos. Sigo con la reflexión. La Constitución de 1824 es sumamente importante porque conformó a México como una república federal y rechazó para siempre la monarquía. Sin embargo, esa Constitución olvidó demandas que también encendieron la revolución de independencia. Y es que es muy importante recordar que Miguel Hidalgo, un cura de pueblo de una inteligencia y cultura extraordinaria, pero finalmente un cura de pueblo, no inició la rebelión solo por la independencia. Al poco tiempo del grito del 16 de septiembre, la lucha en contra de la colonia española también concibió una demanda poderosísima: la abolición inmediata de la esclavitud y el fin definitivo del sistema de castas que dividía a los seres humanos por su origen y color de piel. Ahora, a la distancia, nos puede parecer un derecho menor, pero en su época fue una transformación radical que marcó la historia de nuestro pueblo, o como lo llamó Diego Rivera en el mural que se encuentra en Palacio Nacional, marcó la epopeya del pueblo mexicano. Esto es muy importante hasta nuestros días y lo será por los años por venir. El inicio de la independencia en nuestro país tiene una marca indeleble en la memoria de nuestro pueblo. Hidalgo y nuestro pueblo entonces marcaron una diferencia. Aquí se luchó por la independencia, por la libertad y, óigase bien, también por la justicia social. José María Morelos, discípulo de Hidalgo y quien continuó la insurgencia cuando el padre de la patria fue fusilado por el ejército realista, le dio un sentido social todavía más profundo a esa causa. Él escribió un hermoso texto titulado Los sentimientos de la nación. Aquella propuesta fue la base de la Constitución de Apatzingán, denominada de forma trascendente como decreto constitucional para la libertad de la América Mexicana. Esa constitución nunca entró en vigor, pero dejó sembrados elementos clave para las constituciones del futuro. La igualdad absoluta de todas las personas ante la ley, la soberanía que dimana directamente del pueblo y la justicia social expresada bajo una frase inmortal: moderar la opulencia y la indigencia. Es fundamental explicar esto para valorar nuestro origen como país independiente. Solo en México, solo aquí, a diferencia de otras naciones de la América Latina, donde las independencias fueron conducidas por militares criollos y nunca hablaron de abolir la esclavitud y menos hablaron del pueblo, la revolución de independencia en México surgió como un movimiento popular masivo que traía consigo las banderas de la independencia, la libertad, la justicia social y la soberanía. ¿Por qué hasta el día de hoy sigue siendo relevante y por qué lo menciono hoy día en el mes de la patria? Porque soberanía quiere decir, en palabras de Morelos y de nuestra Constitución, que solo el pueblo determina el destino de México. Significa desde 1814 que ninguna potencia extranjera, ninguna élite económica o política tiene el derecho de dictar el presente y el futuro de nuestra patria. Esa solo le pertenece al pueblo de México.

La justicia social sigue resonando hoy con la visión de prosperidad compartida, o dicho de otra forma, moderar la opulencia y la indigencia. Hoy marca la cuarta transformación, la justicia social, en la célebre frase: por el bien de todos, primero los pobres.

Porque la libertad sigue marcando nuestra guía, porque somos, con el movimiento de la Cuarta Transformación, los únicos que siempre hemos defendido la libertad de expresión, la libertad de reunión, la libertad de las y los mexicanos y la libertad con una hermosa palabra, libertad con bienestar. ¿Por qué la democracia sigue guiando nuestro camino? Porque entendemos la democracia no como la democracia de las élites del pasado. Entendemos la democracia como el gobierno de

Nuestra historia no es lineal, es la suma de grandes rupturas encabezadas por su pueblo. Tres grandes transformaciones marcaron de forma definitiva los siglos XIX y XX. La independencia, la reforma y la revolución. En cada una de ellas, el pueblo de México dejó grabadas con sangre y fuego en su memoria colectiva. Estas cinco guías que hoy son nuestro faro: independencia, soberanía, libertad, igualdad, es decir, justicia social y democracia, entendida como el gobierno del pueblo. No son conceptos abstractos, son conquistas que se ganaron en los campos de batalla y en las plazas públicas. En todos los momentos en los que ese sentido de justicia y de patria se ha traicionado, el pueblo sale a su defensa. Ese fue el caso de la traición de Santana, que después de perder más de la mitad del territorio durante la invasión estadounidense, se quiso coronar como Alteza Serenísima en 1853. Y entonces surgió la revolución de Ayutla para revocarlo. Ese fue el caso cuando los conservadores se rebelaron frente a la Constitución de 1857, fruto de la reforma. Y también cuando esos conservadores buscaron a Maximiliano, un emperador extranjero, para gobernar México. Fue entonces que el pueblo, con el gran presidente Juárez, lucharon por la segunda independencia en contra de ser colonia y responder a un emperador extranjero. Ese fue el caso, ya en el siglo XX, de la traición de Porfirio Díaz al mantenerse en el poder por más de 30 años y someter al pueblo a la opresión y a la represión, provocando

Cuando el estallido de la Revolución Mexicana y finalmente la Constitución de 1917. Ese es el caso y la razón del surgimiento de la Cuarta Transformación de la Vida Pública de México. Un pueblo que defiende sus conquistas después de 36 años de traiciones de los gobiernos neoliberales. Un pueblo que se levanta para defender las conquistas de la Constitución de 1917. Un pueblo que se levanta contra los fraudes electorales. Un pueblo que se levanta con los principios de la historia y la memoria de las gestas heroicas de México. Durante las últimas décadas, en el periodo neoliberal, nos quisieron hacer creer que las decisiones del país debían tomarse en oficinas de lujo, de espaldas a la gente, entregando los bienes de la nación a unos cuantos, desmantelando los derechos sociales y abriendo la puerta a la injerencia extranjera. Pero se equivocaron, no entendieron que este pueblo lleva en su ADN la dignidad de Hidalgo, la firmeza de Morelos, el patriotismo de Juárez y la entrega de revolucionarios como Madero, Carranza, Villa, Zapata y Lázaro Cárdenas. Nunca entendieron que el pueblo se levanta con dirigentes extraordinarios como Andrés Manuel López Obrador.

siguen sin entenderlo. En 2018 llegó la cuarta transformación con un gran presidente. Así el pueblo decidió avanzar aún más en la igualdad, en la independencia, en la soberanía, en la libertad y en la justicia social. Y decidió en 2024 que era tiempo de mujeres.

reflexiono algo más con ustedes. Así como las primeras transformaciones tuvieron nuevas constituciones, la cuarta transformación, con esta legislatura convertida en un Congreso Constituyente, ha fortalecido esos cinco principios con las nuevas reformas constitucionales. Empecemos por la justicia social. En 2 años reconocimos en la Constitución como derechos nuevamente a la educación en todos sus niveles y las becas a los estudiantes como parte de la educación pública. Reconocimos la salud como derecho y la vivienda como un derecho del pueblo de México que hoy está en la Constitución. Estos dejaron de ser mercancías, dejaron de ser privilegios y se convierten nuevamente en derechos del pueblo de México. Elevamos a rango constitucional la pensión universal para adulto mayor y la pensión a personas con discapacidad. Se aprobó la jornada laboral de 40 horas y la obligación de aumentar siempre, encima de la inflación, el salario mínimo. Los recursos públicos ya no van para privilegios de unos pocos, sino para el bienestar de la mayoría. Como decía Morelos, moderando la indigencia y la opulencia. Las reformas constitucionales también fortalecen la libertad, la justicia. Por primera vez en nuestra historia, los pueblos indígenas y afromexicanos son sujetos de derecho público con todos sus derechos. Por primera vez, la Constitución reconoce la igualdad sustantiva de las mujeres. La nueva Constitución fortalece la democracia. A partir de 2030, ningún cargo de elección popular tendrá reelección. Sufragio efectivo, no reelección. Y avanzamos aún más. Ahora la Constitución prohíbe el nepotismo, los cargos inmediatos en la elección popular. Ahora en la Constitución, decía, avanzamos con la democracia. Todos los poderes son elegidos por voto popular. El Ejecutivo, el Legislativo y por primera vez en la historia, el Poder Judicial. La nueva Constitución fortalece la independencia y la soberanía. El nuevo artículo 40 tiene un nuevo párrafo contundente que rechaza el intento de injerencia extranjera. Y el artículo 19 da la pena máxima a cualquier agente extranjero que intente violar nuestro territorio.

Recuperamos la soberanía. Hoy Pemex y Comisión Federal de Electricidad son nuevamente reconocidas por la Constitución como empresas públicas. Regresamos el agua como un bien nacional y un derecho humano fundamental. Y el día de mañana esperamos que se apruebe en el Senado una reforma histórica, que toda persona que desee ser gobernador, jefe de gobierno o presidente de la República, solo puede ser mexicano, no puede tener doble nacionalidad. Por eso, hoy quiero resaltar que en 2 años hemos revertido buena parte de las reformas del neoliberalismo que traicionaron nuestra historia y la lucha de nuestro pueblo. Hoy tenemos una nueva constitución, una norma fundamental acorde con los tiempos de la cuarta transformación de la vida pública de México. Amigas y amigos, estar hoy aquí en este Zócalo, al concluir esta gira de rendición de cuentas por todo el país, no es un acto protocolario, es un acto de congruencia. Rendir cuentas en plaza pública es obedecer al pueblo, porque el pueblo es el único dueño de la soberanía nacional. Y es imposible cerrar este balance nacional sin rendir homenaje al corazón mismo de esta transformación, a este maravilloso pueblo de la Ciudad de México que hoy nos recibe.

ciudad milenaria y diversa, casa de todas y de todos, forjada con un pueblo generoso que marcó de forma definitiva la lucha incansable por la democracia y la justicia social. Esta es la ciudad vanguardista, donde nacieron y surgieron los nuevos derechos sociales, la gran cuna donde inició la pensión universal para los adultos mayores que hoy abraza a toda la nación. Es la ciudad de los pilares y de las utopías. Menciono algunos de los programas sociales del Gobierno de México para los habitantes de la ciudad. Logramos este año que 1,377,198 adultos mayores reciban su pensión. En la Ciudad de México, 255,000 personas con discapacidad reciben su pensión. En la Ciudad de México, 321,684 mujeres de 60 a 64 años reciben pensión Mujeres Bienestar. En la Ciudad de México, 389,305 jóvenes reciben beca si estudian en preparatoria pública. En la Ciudad de México, 312,885 jóvenes de secundaria reciben la beca Rita Cetina si estudian en escuela pública. Apoyamos al gobierno de la ciudad para que 387,867 niñas y niños de primaria pública reciban su beca para empezar. ...935,462 niñas y niños reciben leche a bajo costo. En 2026 habremos invertido 70,258 millones de pesos para 3,000,000 de derechohabientes de programas de bienestar en la Ciudad de México. Informo además, en salud concluimos el Hospital Regional número 25 del IMSS en Iztapalapa. El Hospital Oncológico para la Mujer en la Gustavo Amadero. Estamos construyendo el Hospital General Gonzalo Castañeda del Issste, el nuevo centro de diagnóstico para los institutos de salud, la remodelación del Hospital de Alta Especialidad Ignacio Zaragoza, también en Iztapalapa del Issste. La ampliación del Centro Médico Nacional 20 de noviembre del Issste. Y estamos poniendo en marcha, junto con la jefa de gobierno, 804 consultorios del IMSS Bienestar que atiendan el Servicio Universal de Salud
con sus propias farmacias. Una nueva preparatoria y un nuevo campus de la Universidad Nacional Rosario Castellanos. Y en movilidad, terminando la línea 12 del Metro Astro Observatorio. La rehabilitación, apoyamos a la jefa de gobierno en la rehabilitación de la línea 2 del metro. Aportamos los recursos para la línea 4 del cablebús. Inauguramos el tren insurgente de Santa Fe hasta Observatorio. El tren Felipe Ángeles hasta el AIFA. Y estamos construyendo las líneas de tren Ciudad de México-Pachuca y Ciudad de México-Querétaro. Obras de agua para aportar a Iztapalapa y a la Gustavo Amadero y disminución de las inundaciones en el oriente. En total, son cerca de 60 mil millones de pesos en diversas obras destinadas a los habitantes de la Ciudad de México. Vamos a seguir trabajando con una gran jefa de gobierno de esta ciudad, con Clara Brugada Molina. Amigas y amigos, llegamos al final de esta gira de rendición de cuentas, honestidad y resultados. Al pueblo de la capital y a todo el pueblo de México, les digo, sigamos caminando juntas y juntos, con el orgullo de nuestra historia y la certeza de nuestro porvenir. Recuerden siempre que no hay divorcio entre pueblo y gobierno, que gobierno y pueblo unidos jamás seremos vencidos. ¡Que viva la soberanía nacional! ¡Que viva la justicia social! ¡Que viva la libertad y la democracia! ¡Viva! ¡Que viva la Ciudad de México! ¡Viva! ¡Que viva México! ¡Viva! ¡Que viva México! ¡Viva! ¡Que viva México! ¡Viva!

0: Hemos escuchado el mensaje de la presidenta Claudia Sheinbaum Pardo en este evento desde el Zócalo de la Ciudad de México llamado Honestidad y Resultados en la Ciudad de México en esta mediodía del domingo 27 de septiembre de 2026. Hasta aquí la cobertura especial de Oliva Noticias en las frecuencias radiales de Grupo Oliva Radio, tanto en el patrón Córdoba 94.5 de FM enlazada este momento, para el patrón Jalapa 104.9 de FM y la cabina Master 95.5 en FM. Hasta entonces, pásela bien, regresamos a la programación habitual de Grupo Oliva Radio.
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0: Mensaje del arzobispo Jorge Carlos Patrón Wong.
1: Todos los que somos discípulos de Jesús hemos sido perdonados de nuestros pecados, liberados de nuestros vicios y malas costumbres y curados de las enfermedades del egoísmo, orgullo y maldad. Estamos en continua conversión, en una mejoría diaria, gradual y permanente. Somos indignos, pero por la gracia de Dios somos hijos de Dios y luchamos todos los días para ser mensajeros del Evangelio. Todo Jesús por María, todo María para Jesús. Dios te bendice.
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0: 12-16.
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0: 12:38.
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0: 12:44.
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0: Ya a las 12:54 y el día de hoy no me queda más que agradecerte que me hayas permitido acompañarte desde las 8 de la mañana. Como todos los domingos amanecimos juntos y el día de mañana en punto de las 4 de la tarde te sigo acompañando. Te dejo en unas manos. Te diría que muy buenas manos, pero con este hombre.
1: ¡Granotas!
0: Te dejo muy bien acompañado. Te quedas con Milton Ramírez, el Flaco. Mi nombre ya te lo sabes, Jimena Melgar. Hasta mañana.

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0: Señoras y señores, buenas tardes. O buenos días si me están escuchando en otro lugar del mundo, ¿verdad? O buenas noches si estamos al lado de Europa. Pero aquí en México y en Jalapa, Veracruz, buenas tardes tengan todos ustedes. Ya a la 1:08 p.m, con 8 minutos. ¿Ya escuchaste esta voz aguardientosa? Y eso que no estuvo fría. Yo soy tu compa Milton Ramírez, el flaco.
1: ¡Qué niño más majadero!
0: ¡Qué chulada de domingo! Ya refrescó.
1: ¡Muchacho!
0: No hubo chipichipi. Por algunos lados de Jalapa hubo aguacero. Pero que eso no le impide estar en familia, ¿eh?
1: ¡Muchacho!
0: Vámonos recio a pasear, a cotorrear, a pasarla chévere. Hoy domingo familiar, domingo alegre. Ya casi inicio de semana. Pero bueno, muchos andan de descanso el día de hoy. Que les sea bien sabroso su descanso. Ya sabes que al 2288-15-1049 te comunicas con tu compa flaco. Vamos a darle recio, chamaco. Para que juntos la pasemos chévere en este domingo. Voy a estar contigo hasta las 6. Así que a darle, que es mole de olla.
2: Buenas tardes, flaco. Quiero mandar un saludo de acá, mándalo, de Paso, mándalo, del Cedro. Eso. De parte de Bartolo Herrera para mi esposa Elvia, que hoy está cumpliendo años. Y de parte de toda su familia, que la quiero mucho. Y que la estamos pasando bien.
0: Gracias. Okay. Oye, pues para ella muchas felicidades, que se la pase mejor de lo que ya se la están pasando. Qué bueno que le hicieron mole, aunque sea de la tienda. Y qué bueno que le están pasando chévere, tú y toda tu familia, para la hermosa cumpleañera. Que sea un día sensacional, ¿eh? De verdad, de todo corazón lo deseo. Hay que seguirla apapachando. Oigan, no la dejen lavar trastes hoy, porque es su día, ya mañana. Ya mañana con calma. ¡Ay, que disfrute! Oye, bienvenidos. Así arrancamos este cotorreo con el flaco. ¡Vámonos recio! Pa' él, eso dicen Los Ángeles Azules. Andan en reto con...

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0: ¡Ay, nanita, los apaches, señoras y señores! Así como dicen en mi tierra. Pintábamos, pero ay, nanita, dicen que cuando estás en pueblo chico, el infierno se vuelve grande, ¿eh? Así que quién sabe, papi. ¿Quién sabe qué va a pasar, verdad? Lo importante es que andamos echándole candela ya en este maravilloso y hermoso y festivísimo. Ya lo sabes, domingo. Ay, domingo alegre. Tenemos mensajes, ¿eh? Hola.
1: Buenas tardes, flaquito.
0: Buenas tardes, ¿cómo estás?
1: Saludos, por favor, para mi hija Jimena Isabel, que hoy está cumpliendo años. ¡Eh! Cumple 13 añitos, por favor.
0: Muy bien.
1: ¿Me puedes poner la mañanita, por favor? Salúdamela y dile que la quiero mucho con todo mi corazón, por favor.
0: Ay, qué hermoso.
1: Aquí en Coatepec manda el patrón, 104.9 FM, donde manda el patrón.
0: Felicidad. Ahí está para ella, muchas felicidades, que se la pase bonito y mañana y siempre, que Dios me la bendiga. Me la conceda con muchos años más de vida para ella, para todos los cumpleaños del día de hoy, muchas felicidades. Que les hagan mole aunque sea de la tienda. Y si no, pastel. Y aunque sea del centro comercial con unos bolovanes. Y aunque sea de pollo. O pambazos con frijol y chorizo. La cosa es que festejen su cumpleaños, ¿eh? O como en mis tiempos, el sándwich por la mitad. ¡Ándale! Muchas felicidades, que se la pase bien bonito y que Dios le siga concediendo la dicha, la felicidad y la, vaya, el gran regalo de la vida. Oye, ¿acá quién tenemos? Flaquito, regálame una canción de Juan Gabriel, porfa. Aquí en el puerto manda el patrón. Le pedimos a Jimena, pero nunca la puso. Es que Jimena no estaba en complacencias. Acuérdense que cuando no son complacencias, aunque uno quiera, no la puede poner. Son reglas. Y las reglas se siguen, porque muchas veces por romper las reglas pasan desgracias y situaciones para... Pues para que... Vaya, las reglas se cumplen. Oye... Pero no te preocupes, porque ¿qué crees? Yo te tengo una buena noticia. En punto de las 2 de la tarde ya van a empezar las complacencias. Y si me mandas un audio pidiéndome la canción que quieres de Juan Gabriel al 2288151049, tú y quien quiera canciones a partir de las 2 de la tarde con un audio, yo te pongo la rola que quieras, ¿sale? Pero en punto de las 2 de la tarde. Que tengas un excelente y bendecido día. Yo voy a tener complacencias de las 2 hasta las 4. ¡Hola!
2: ¡Hola, Flaco!
0: ¿Cómo estás?
2: Saludos. Me manda saludos, por favor, para mi papá, que se llama José Alberto.
0: Para José Alberto.
2: Desde Pachuca la Bella y Rosa.
0: ¡Sale, vale!
2: ¡Saludos!
0: Saludos y bendiciones para ustedes hasta Pachuca. ¡Ay, qué ganotas ir a Pachuca! A la ruta del vino. ¿Es esa ya, no? ¿Sí, no? Bueno, por ahí cerca, ¿no? ¡Ay, la neta! ¡Uno espumoso, por favor! ¡Oye! Vámonos con esto. Que es un corte comercial. Pero voy a regresar contigo con una gran mezcla, maestra, ¿sale? Así que no te despegues porque voy y vengo. De Bolón Ping Pong. Ahí mando saludos para Mario Enrique, que hoy está cumpliendo años. Mario, para ti muchas felicidades. Que te la pases bien chévere, chamaco. La 1:29.
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0: 1:44.
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0: La 1:53 PM, señoras, señores. Ahí tenemos los saludos. École, Cuachi, mi flaco. Hoy nos tocó darle al jale, dice, ya que ayer estuvimos desvelados en los bailes de la calle de Hernández y Hernández y a la Arteaga. Aquí andamos en el fraccionamiento Briones, Héctor Sánchez al millonazo. Ándele, pues, chiquillo. De que ganando al millón, porque al 100 cualquiera. Entonces, ¿qué dice? Es un consejo para todos. Hay que ser bueno para desvelarse, pero también hay que ser bueno para la responsabilidad. Totalmente de acuerdo contigo, compadre. El trabajo es primero. Saludos, flaquito. Bueno, no, primero la familia. Pero el trabajo tiene mucha importancia. Te estoy escuchando acá y te espero temprano a las 5 de la mañana. Sale. Saludos, papi, que tengas un buen día. Tampoco te vayas a andar durmiendo ahí en el jale, porque también, imagínate. Hola.
1: Papá flaco, buenas tardes.
0: ¿Cómo estás? Buenas tardes.
1: ¿Me podrías poner las mañanitas para mi primo Carlos Sebastián Morales Díaz, que hoy está cumpliendo sus 3 añitos?
0: ¡Uy, qué chulo!
1: De parte de su prima Kimberly Zoe Oliva Morales, aquí en Aulinco. Aquí en Aulinco manda el patrón 104.9 FM. Gracias
0: a ti y para él muchas felicidades, que se la pase chévere hoy en su cumpleaños. Por acá, buenas tardes, mi Hilton Ramírez, el flaco, mándame los saludos para Lupita, que se encuentra en carretera con destino a la central de parte de Chuchocuas, que ya va en la gris, donde manda el patrón. Saludos y bendiciones, compadre, ahí en la gris manda el patrón. Que tengan un excelente bendecido día. Y bueno, pues también para Lupita, que ya va para la central de abastos, que le vaya pero fenomenal. Oye, hasta Pensilvania se van los saludos para Luz. Ya anda echándole candela en el hotel, lavando los trapos sucios de los famosos. Saludos y bendiciones, mi querida Luz. Que tengas un excelente bendecido domingo. Allá ya son que casi las 4 de la tarde, ¿no? Sí, ya 5 para las 4 allá. Aquí son 5 para las 2. Yo te voy a poner más música en lo que tú me mandas un audio al 2288-15-1049, porque ya voy a empezar las complacencias. Me las pides, te las pongo. Ya sabes que yo por audio te complazco. O en la línea directa 228-815-1049.

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0: ¡Ay, nanita, los apaches, señoras, señores, chiquillos, chamacos, chamacas! Oye, ya nos arrancamos con lo que son las complacencias. Tú me las pides. Yo te las pongo al 2288151049. Mándame un audio con la canción que quieras. Estoy para complacerte siempre y cuando me lo pidas por audio. O en la línea directa al 228-815-1049. ¡Ya nos arrancamos!
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0: Buenas tardes, ¿con quién tengo el gusto?
2: Con el señor Antonio Báez,
0: Flaquito. ¿Qué hubo, mi Toño? ¿Qué andas haciendo, papá, mientras no hagas nada?
2: Aquí andamos rodando las cuatro morenitas.
0: Como debe de ser, papi, ¿eh? Porque debe de salir.
2: Está tremenda, ¿eh?
0: ¿Por dónde está el agua? Dinos, por favor.
2: Aquí por el sumidero está un diluvio, vaya.
0: Ahí se inunda regacho para abajo, tú.
2: Sí, no, está, pero tremendísimo, ¿eh?
0: Jole, bueno.
2: Ya me voy a mi casa, Flaquito, ya.
0: Sí, mejor vete a descansar porque nada más gastas gasolina.
2: Y no, y casi no hay ni trabajo, Flaco.
0: No, la verdad que ojalá se quite ratito en la tarde-noche para que, bueno, los vais a recoger de donde estén. Ojalá. Oye, ¿qué te pongo mientras en lo que estás ahí quitándote lo chicopalao?
2: A ver si me puedes complacer con una canción de Selena, Como una flor.
0: Le mando ¿Como una flor?
2: Como una flor, sí.
0: Es la de Como la flor de tanto amor.
2: Esa.
0: Se llama Como la flor, se llama.
2: Mando unos saludos a mi esposa Juana Capetillo, que te está escuchando allá en Ídolos, ¿eh?
0: Ándale, chiquillo, ya vive más allá que acá. Oye, dime, por favor, ¿quién es el que manda?
2: El patrón 104.9 con Milton Ramírez, el Flaco.
0: ¡École, cuachi! Ya sabes que es el locutor que despierta al gallo. Buenas tardes. Ponme la canción de una diva virtual para mi hijo Jefferson y mi hija Aitana. Por favor, aquí manda el patrón. La de la diva virtual de Don Omar. No tengo aquí reggaetón del viejo. Eso es de allá de sensación. Pero bueno, aparte, bueno, ya sabes, ¿eh? Pídemela por audio y con gusto. Hola.
3: Hola, Flaquito. Buenas tardes.
0: Buenas tardes.
3: Con placer con una canción de Vicente Fernández que se llama Hoy he visto pasar a María. Con saluditos para ti y bendiciones, Flaco. Que tengas una bonita tarde.
0: Ay, nanita, los apaches. Bueno, ahorita te busquemos la de la María, de Vicente Fernández, ¿eh? Qué chulo se escucha el aguacero allá donde andas, ¿eh? Esperando que no pase a mayores. Hola.
4: Buenas tardes, compa Flaco.
0: Buenas tardes, buenas tardes.
4: Poner una canción de los Invasores de Nuevo León, más por tu orgullo. Y aquí en Wisconsin, manda el patrón 104.9 FM con el compa Flaco. Me las pides, te las pongo. Gracias.
0: Órale, pues, ahorita te la buscamos. Mientras tanto, así nos arrancamos con las complacencias. Tú me las pides, yo te las pongo.

0: 2:18.
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0: ¡Ay, nanita, los apaches! ¡Ahí estuvo la changa, señoras, señores! Muy belicosos andan hoy, ¿eh? Belicosos y norteñotes, y bueno, como debe de ser, la pura flota pesada ya con nosotros en el Patrón FM. Esto me lo pidieron, no lo puse porque quise. Ahí está la petición. ¡Hola!
1: Saludos, saludos, mi flaco. Saludos, desde mijo. New Jersey, hasta allá de West New York. Mándame un saludo para el changuito.
0: Claro que sí, compadre.
1: El Monchi.
0: Saludos y bendiciones.
1: Y ponme la rolita de la changa
0: ahí
1: de
0: estuvo.
1: Los Farmers.
0: Complacido.
1: Por favor, ahí. Aquí el que manda en New Jersey es el patrón.
0: Allá en New Jersey, ¿eh? Allá andan muy belicosos. Oye, felicitaciones para mi prima hermosa, la profesora Claudia de Rocío, José López, que le están haciendo mole. ¿Y es de la tienda o no es de la tienda? Ya andan tirando cohetes. Acuérdense que los cohetes ya no está legal. No, no anden haciendo cosas ilegales, por favor. Aquí en Campo de Tiro manda el patrón. Oye, por ahí tenemos los saludos para Lina Martínez, que hoy está cumpliendo años allá en Actopan. Ya está el mole de parte de Ota y no es de la tienda, ¿verdad, mi Ota? Que tengan un gran día, ¿eh? Por allá nos estamos saludando en el 4 de octubre. Allá me hicieron el favor de invitarme a conducir. Allá voy a andar con ustedes, ¿eh? En San Francisco de Asís. Oye, por acá tenemos los saludos, dice, y quieren bote de cerveza con superlamas. Estoy escuchando Veracruz, Veracruz, soy Luz, guapo. Gracias por lo de Luz. Ah, no, por lo de guapo, va. Acá en la línea directa, ¿quién tenemos? Hola, bueno.
2: Flaquito.
0: ¿Qué hubo, chiquillo? ¿Quién me habla?
2: Habla Rubén.
0: ¿Qué hubo, Rubén? Al fondo legal. Vámonos recio para allá.
2: Al fondo legal, ya se sabes, ¿verdad?
0: Oye, papi, pues, para que veas que tu voz es peculiar.
2: Ah, sí, me echa, tienes harta, ¿Cómo se dice?
0: Memoria.
2: De todo.
0: Buena memoria, buena retención.
2: Buena memoria, ¿verdad? Sí. Manda para Justo Méndez y Javier Méndez.
0: Cuando yo era chiquito me prohibía, me prometían cosas y por eso dije, ahora me acuerdo de lo que me prometieron.
2: Ándale. Oye, ey, ¿me puedes mandar la canción de Mi Destino Fue Quererte con Sor Silvestre, de favor?
0: Mi Destino Fue Quererte. Oye, qué bonita canción. ¿Dedicada para quién?
2: ¿Mandé?
0: ¿Dedicada para quién?
2: Para Justo Méndez, Javier Méndez.
0: Órale, va. Ahorita te la ponemos con mucho gusto. Solo
2: por
0: dime
2: favor.
0: ¿Quién manda?
2: ¿Mande?
0: Solo dime quién manda.
2: El Patrón 104.9 con el Flaquito.
0: Con mero, mero, amigo. Vámonos entonces con esto. Ahí viene Flor Silvestre.

0: 6:33.
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4: Compa Flaco, muy buenas tardes, espero que me complazcas con la canción de los Cadetes de Linares, el Pata de Palo. Te estamos escuchando en Aulinco, donde manda el patrón 100.

Yepa, yepa, yajua, jua, y vámonos recio, señoras y señores. Seguimos complaciendo a toda la flota maravillosa que está con nosotros en el Patrón FM. Gracias por preferirnos. 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

0: súbale el volumen y coman lo que tenga usted en casa. No. Pero aquí estamos amenizándole con mucho gusto y cariño. ¿Aquí quién? Hola.
1: Hola, buenas tardes, compa Flaco.
0: Buenas tardes.
1: Mandar unos saludos para mi hermana Nerida Jiménez, que próximamente, que el 3 de octubre estará cumpliendo años.
0: No me digas eso.
1: De parte de su hermana Imelda Jiménez y de su cuñado Alejandro, con la canción de los Titanes de Durango, Hoy en tu día.
0: Oye,
1: Sí, con la canción donde acá te escuchamos en Puerto Escondido, Oaxaca. Así en donde manda el patrón 104.9 FM.
0: Nada más que sabes qué.
1: Te escuchamos todos los días. Aquí haremos, aunque sea un mole de la tienda.
0: Ándale, pues.
1: Para festejar el cumpleaños de mi hermana.
0: Hey, mole gracias oaxaqueño, que sabe bueno. Ándale. Oye, nada más que sabes qué. Hoy en tu día la canta Conjunto Primavera. La de los Titanes se llama Hoy es mi cumpleaños. Hoy es mi cumpleaños. Tragaron regalos. Si es esa, ya la tengo programada. Si no, dime si es la de Conjunto Primavera, ¿sale? Las dos las tengo. Nada más que una se llama Hoy en tu día, la otra se llama Hoy es mi cumpleaños. ¡Saludos! Gracias. Si pones guapo. Es por audio la petición, para que la gente vea que no pongo lo que se me antoja, sino lo que usted me pide, ¿sale? Acá tenemos los saludos. Dice, con la de Petenera del trío Armonía Huasteca, te escuchamos desde Tamium, San Luis Potosí, de parte de Ricardo Galicia. Órale, pues, saludos y bendiciones. Hola.
2: Te menciono tres rolas, a ver cuál de ellas tienes.
0: A ver.
2: Nada de tu amor o No debes llorar, ambas de los Solitarios, o Herida de amor del Grupo Indio. Aquí en Boca del Río, la señora Ramírez, escuchando al patrón y a mi gran locutor estrella, Milton Ramírez. Bendiciones, gracias.
0: Bendiciones, mi señora Ramírez, ya tengo la rola. La primera que me pidió es la que salió, así que es la que vamos a poner. Hola.
3: Compa Blanco.
0: Chau, chiquillo.
3: Buenas tardes.
0: Buenas tardes.
3: Ahí se puede poner una rolita. Los Tucanes de Tijuana. Ándeme. Se fue mi amor. A un camarada que anda bien agüitado, se le acaba de ir. Escuchamos acá de este lado del charco. Aquí Hola, manda el patrón 104.9 FM con el compa Flaco.
0: Saludos y ¡ánimo! Bendiciones. Oye, dile que no chille. Si tiene para escoger, que se agarre una gringuita, nomás que la bañe conejo. Oye, vámonos bien recio. Al corte regresamos. 104.9 FM. 2.45.
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0: Oye, Sebastián Banderilla, el saludo para Candy, para Toño y para Inara. Y nos están escuchando a todo volumen. ¡Báilatela, chamaco! ¡Báilatela, chamaco!

0: ¡Échale y échale, chamaco! Seguimos cotorreando con ustedes, poniéndole sus complacencias como debe de ser. Acá tenemos más gente que nos quiere escuchar. ¿Cómo estás, compadre?
1: Por ahí unos saludos para la familia Marín Romero.
0: Con gusto, hasta Puebla.
1: Escuchamos aquí desde San Gabriel, Chilac, Puebla. Oye, flaco,
0: mándeme.
1: ¿Me puedes complacer con una melodía de la Sonora Tepejana?
0: Vámonos recio con eso.
1: La copa rota. Te escuchamos por el patrón 104.9 FM. Gracias, flaco.
0: Saludos y bendiciones, ¿eh? Que aunque la ropa se corte, digo, que aunque la copa se rompa. Uno sigue echando chela, como debe de ser. ¿Y a usted le gusta? Bueno, pues échese una, ¿vea? ¿Aquí quién?
2: Buenas tardes, flaquito.
0: Buenísimas, ¿cómo estamos?
2: Bendecido día.
0: Igualmente para
2: nos
0: ustedes, ¿eh?
2: Rato que
0: ay,
2: nos
0: mi Brenda.
2: Y nos mojamos. Aquí te estamos escuchando. Quería ver si me podías poner la canción de ¿qué va a querer la princesa? La niña fresa, algo así. Por favor. Aquí manda el patrón. Y el flaco, en la colonia Revolución.
0: De banda Z.
2: Este día, que Dios te bendiga, flaco.
0: Igualmente, igualmente. Hola, ¿quién por acá? Buenas. Nadie. Bueno, está bien. Si no quiere, no. ¿Aquí qué?
3: Hola, llamo Alex.
0: Alex, ¿cómo estás? Qué gusto me da saludarte, mi querido Alex, ¿eh? Cuéntame, ¿qué dices de bueno?
3: Quiero una canción.
0: Perdón, Alex, no te escuché.
3: Quiero una canción.
0: ¿Cuál quieres, Alex?
3: ¿Qué canción hay?
0: ¿Cuál?
3: ¿Qué canción hay?
0: La que tú quieras, la que se te antoje mientras sea de regional mexicano o de cumbia. O salsa.
3: Una canción de cumbia.
0: Una de cumbia. ¿Te gusta Cañaveral, Los Ángeles Azules, Yaguarú? ¿Qué te gusta?
3: Los Ángeles Azules.
0: Órale, pues, te ponemos el listón de tu pelo, 17 años.
3: 17 años.
0: Órale, pues, ¿dedicada para quién?
3: Para mi mamá y para mi papá.
0: Órale, pues, con mucho cariño para esos grandes padres.
3: ¿Te gusta tu maqueta?
0: ¿Mandé?
3: ¿Te gusta tu maqueta?
0: Me encantó la maqueta. Y la foto más, porque estoy con uno de mis grandes y fieles seguidores. Gracias.
3: Qué bueno.
0: Gracias por ese gran detalle, Alex. Que Dios te bendiga a ti y a tu familia, ¿eh?
3: Sí.
0: Dime quién es el que manda, Alex.
3: El patrón FM.
0: École, cuacha, monorrecio. Entonces, con esto, mi Alex.

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0: 3:16.
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0: Pachito?
1: ¿Te pacho yo? ¿Qué te pasa? Para nada.
2: Buenas tardes, ponme la de Secretos de mi Memoria. Aquí manda el patrón 104.9 FM. Saludos para mi hijo David Franco y mi esposa.
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0: Hola, Flaquito, buenas tardes. ¿Me podrías poner, por favor, la canción de Los Pasteles Verdes, El Presidiario? Te escuchamos en Adolfo López Mateos. Gracias, que tengas buena tarde.
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2: ¡Saludos, Eva! Hasta la Adolfo López 325.

0: Ay, nanita, los apaches, canciones fuertes. La verdad que hasta el gañote se te pone duro, pero mira, ahí estuvo, ¿eh? Gracias por pedir tantas canciones tan bonitas. Oye, por acá tenemos, dice, la canción de los Tigres del Norte, La Mecena. Les informo que como hay mucha petición, estoy tomando en cuenta los audios, se los dije desde el principio, ya saben cómo trabaja el flaco. Si me mandas tu audio, me pides tu canción por audio, como en el caminito de la escuela, me pides con audio la canción, sale más rápido. Si me la pides escrita, probablemente si nos da tiempo, sale. Pero va a tardar un poquito más, o puede que ni salga. ¿Por qué? Pues porque nosotros que nos gusta que la gente escuche que en verdad nos están pidiendo la canción. Obviamente es nuestra manera de que ustedes se den cuenta que ponemos lo que usted pide, no lo que a nosotros se nos antoje. Oye, como flaco, seguimos esperando la rolita. Mira, ahí está, es que me la están pidiendo escrita, y escrita pues no se puede. Hola, ¿quién por acá?
1: Hola, flaquito, linda tarde. ¿Podrías poner por favor la canción de Saúl el Jaguar, la de Habla tu Ex? Que dale, tengas una excelente tarde, gracias.
0: Igualmente para ti, ¿eh? Dice, no me complaciste. Bueno, ahorita te pido mi prisionera de Salomón Robles. Dice, y un saludo para Chava de Elegido del Ceiba. Ahí otra vez, pídamela por audio, miren, como estas personas.
2: Hola, flaquito.
0: ¿Cómo
2: buenas
0: estás?
2: Tardes.
0: Buenas tardes.
2: Saludos para la familia Galvez de Tonalaco.
0: Saludos y bendiciones.
2: Quiero pedirte la canción de Exterminador, lo siento, 4.9, con El Patrón, gracias.
0: Una canción de Exterminador, la que yo quiera, va, porque no me dijiste cuál. Bueno, ahorita te buscamos algo de Exterminador, ¿sale? Ah, esta está buenísima. Ahorita te la ponemos. A ver, acá en la línea telefónica, ¿quién? Hola, buenas tardes.
3: Buenas tardes.
0: ¿Quién me habla?
3: Habla Oli, ¿me puede poner, por favor, una página más?
0: Ándele pues, Oli. ¿A dónde me escuchas?
3: Aquí en La Carolina.
0: Perfecto.
3: Y aquí manda El Patrón 104.9 FM.
0: Ya vas, Barrabás. Ahorita te lo ponemos, ¿eh?
3: Ok, sí. Sale, gracias. Vale.
0: De nada. Ahí está. ¿Qué les cuesta, verdad? Oye, Franco, buenas tardes. ¿Será que me puedes poner la canción del Aguacero con Lola Beltrán? Hola, de Los Laureles con Linda Ronstadt. Si se puede, por favor, aquí está el Aguacero bien fuertote, dice. Pero por eso no se pudo mandar audio. Soy Mateo Lino. Saludos y bendiciones. Fíjate qué raro, porque aquí en la flota sí me está mandando la audio. A ver, acá aquí tenemos una.
4: Compa Flaco.
0: ¿Qué hubo?
4: Buenas tardes.
0: Buenas tardes.
4: ¿Te podría poner la canción, mi querida socia? Aquí manda El Patrón 104.9 con mi flaco.
0: École, Cuachi. Ánimo, papá.
4: Súbele, Aurelio.
0: Súbele, que hay lugares, mi querido Aurelio. Ahorita te ponemos, querida socia. Me imagino que con la Jenny Rivera va. Va que va. Vámonos al corte, regresamos con más de Me Las Pides, Te Las Pongo. 104.9 FM, aquí manda El Patrón. 3.31.
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0: Ya las 3:42, señoras y señores. Seguimos de este lado saludando y recibiendo ya las últimas peticiones, ¿eh? Ahí andamos todavía, andamos ahí en la sintonía. Acuérdate que hasta las 6 te estoy esperando, ¿eh? Venidos, saludos para Cami, para sus chambelanes, Uriel, Roberto y Aldo. Se habían de poner a ensayar. Saludos y bendiciones para ellos. Hola.
1: Comba Flaco, me puedes complacer con la canción de Así Fue de la Arrolladora, por favor.
0: Ya vas, Barrabás.
1: Así Fue de la Arrolladora.
0: Órale, pues. Ya la tenemos programada. Aquí, ¿quién?
2: Comba Flaco, buenas tardes. Oye, ¿será que nos puedas poner la canción de Los Laureles con Lino Rostad o la del Aguacero con Lala Beltrán, por favor? Soy Metrolino, saludos de la Panadería del Refugio en Parripe, Veracruz, México. Que tengas una excelente tarde llena de bendiciones. Muchas gracias.
0: Saludos, mi Mateo, que tengas una excelente tarde tú también, compadrito. Te voy a dejar entonces con esto. Ahí viene Jenny Rivera, querida socia.
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4: ¿Y quién dice que no seguiré siendo la otra? Al fin, que eso no se gasta, querida socia.

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2: Ya estamos llegando a la recta final, señoras y señores. Muchas gracias a toda la flota que se dio cita con nosotros, No te vayas porque hasta las 6 me quedo contigo. Ya vienen las tandas del patrón, pero ¿qué crees? En punto de las 5:30 vamos a dar inicio con el duelo de titanes. Así que puedes ir pensando qué titán quieres que se enfrente contra qué titán. Para ese gran duelo de titanes, Ya te la sabes, chamaco. A ver, aquí a quién tenemos.
3: ¿Qué tal, flaco? Buenas tardes. Oye, ¿será que me puedas poner la canción de Los Laureles con una rosa?
2: Ah, ya la pasé, vaya, ya pasé eso. Ahorita vamos a programar Los Laureles.
4: Aquí, buenas tardes, flaquito.
2: ¿Cómo estás?
4: Te escuchamos aquí en Acatlán, Veracruz. Quiero que por favor me complazcas con la canción Después de Tanto, de Napoleón. Todos los días escuchamos aquí en Acatlán, Veracruz.
2: Gracias, muy amable.
4: Aquí me anda el patrón 104.9 FM con mi flaquito. Por favor, me complaces con la canción.
2: No, creo que me dé tiempo ya, por la hora, pero le mando un abrazo enorme. Hola.
5: Gracias, flaco. Buenas tardes.
2: Buenas tardes.
5: ¿Me puedes poner la canción de Qué falta me hace mi padre? Aquí en Las Torres mando el patrón 104.9 FM.
2: Saludos y bendiciones hasta Las Torres. Hola.
6: Hola, flaquito. Buenas tardes.
2: Buenas tardes.
6: Un placer con la canción de Un vestido bonito.
2: Uy, qué ya buena rola, pero ya no tengo espacio,
6: Gracias, bonita tarde.
2: Saludos y bendiciones, se me duermen en sus laureles, ya bien tarde me piden las canciones. Hola.
7: Flaquito, muy buenas tardes.
2: Buenas tardes.
7: Oye, manda saludar a la plebe.
2: Claro que sí.
7: Pues que te vio y hiciste sonreír el domingo pasado.
2: Oye, sí, qué buena.
7: Ya es que estuviste en lo de mi cumpleaños.
2: Gracias por la invitación,
7: Ahí mándales saluditos a la flota que... Pues que sí, quedaron muy a gusto con tu show. Y muchas gracias.
2: Muchas gracias, qué amables.
7: Por venir y pues alegrarnos la tarde. Muchísimas gracias, que tengas bendecida tarde. Y oye, complácenos con una canción, la de Todo lo fue, por favor. Bendecida tarde.
2: Saludos y bendiciones, gracias por haberme invitado a cotorrear con ustedes un ratito, Oye, pues vamos a tratar de complacer a ya las últimas personitas que nos mandaron su mensajito. Así que menos bla bla bla y más música. Ahí viene la arrolladora, así fue, dice.

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0: 9 ya y la flota está con nosotros en el Patrón FM. Les mandamos saludos y bendiciones, ¿eh? Hola.
1: Flaco.
0: Buenas tardes.
1: Ojalá y pudieras poner la canción de Cuisillos. Una canción de Cuisillos, la de A veces.
0: Híjole, mano, se te cortó. Pero bueno, ahí está. Podemos empezar ahí a tomar para el duelo de titanes a los Cuisillos. Sale, ahí vamos viendo. Ahí nada más vuélveme a escribir porque se te cortó. ¿Qué canción de Cuisillos, porfa? Compa Flaco, aquí escuchándote, el Pucho de las Amapolas. Saludos, mi Pucho, que tengas un excelente, bendecido día, compadre. Hola, ¿quién?
2: Buenas tardes, Flaquito.
0: Buenas tardes.
2: Aquí saludándote de Antojitos, Dani.
0: Saludos a mis Danis preciosas.
2: Saludos para mi niño que está cumpliendo años.
0: Oye,
2: en Indiana. Le mando muchos saludos y muchos besos. Saludos, Flaquito.
0: Saludos y bendiciones. Hasta Cardel, que tengan un excelente y bendecido día, ¿eh? A ver cuándo volvemos a coincidir. Que Dios me los bendiga, mis queridísimas chiquillas. Y a Charlie, que es moledo ya, ¿eh? A ver aquí quién. Hola. Hola, sí, buenas. ¿Quién? Nadie, bueno, creo que se cortó. A ver acá, hola.
2: Mando muchos saludos y muchos besos. Saludos, Flaquito.
3: Saludos y bendiciones.
0: Ah, me grabaste. Yo dije, era alguien más. Ahí están mis Anis grabando los saludos. Ahora sí, vámonos con esto. Ahí vienen los huracanes.

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0: qué buena ráfaga nos aventamos, señoras y señores. Así de eso se trata en estas tandas del patrón, de que escuches pura música perrona. Oye, lo que sí ya te quiero ir pidiendo es, el titán que quieras que se ponga a participar al tú por tú contra otro titán. Acuérdate que son dos duelos de titanes, ¿eh? Tú eres quien propone y acá la producción dispone, dijeron por ahí. Pero obviamente que tú eres clave importante en el duelo de titanes. Así que veme poniendo el duelo que quieras. Todas mis cualidades. Dime qué quieres ir escuchando y con muchísimo gusto vamos a tratar de irlo poniendo, ¿vale? Pobre para ellas. Mientras tanto, tengo que irme a un corte comercial de volada. Yo sigo mandando los saludos para mi compa Carlos Gabriel, que ya anda trabajando en su taxi, echándole candela como debe de ser, para ir más alas, que me está escuchando. Antes de regresarse a su chamba Santa Rosa. Que le vaya muy bonito, que tenga un excelente y bendecido día. Vámonos entonces al corte, regresamos. Ya a las 4:30.
1: Mensaje del arzobispo Jorge Carlos Patrón Wong.
2: Dios rechaza el pecado, pero no al pecador. Jesucristo, con su vida y mensaje, nos descubre la mirada amorosa de Dios Padre, que perdona, levanta y transforma el corazón humano. Jesucristo es libre para dar la vida por cada uno de nosotros. Con su pasión, muerte y resurrección, nos libera del pecado, nos aleja del mal y nos da la capacidad de una vida nueva, llena de esperanza y de amor. Déjate transformar por el Espíritu Santo, el Espíritu del amor. Con María, todos discípulos misioneros de Jesucristo, Dios te bendice.
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0: Circo de Titanes, aquí para escuchar en Cuatro Letras, donde manda el patrón 104.9 FM. Saludos, Flaco.
1: Saludos, mijo, que tengas un excelente y bendecido día, ¿eh? Ándale, pues. Andas ahí chambeando en el Cuatro Letras, que tengas un excelente y bendecido día. Se me vio la voz a José Miguel, pero no sé si eres o no. De allá de Bandería. Que tengas un excelente día, ¿eh? Mientras tanto, nosotros aquí seguimos echando el despapalle con todos ustedes. Oye, bebé, diciendo qué titán quieres que se agarre.
2: No, no, no.
1: A un duelo, se bata a duelo con otro titán.
2: No, no.
1: ¿Cuál quieres tú? Bueno, pues al 2288-15-1049 nos vas diciendo. Y con gusto te vamos complaciendo, chamaco. Oye, te voy a dejar con los dos carnales de todas y de nadie.

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0: ¿O hasta qué o hasta dónde, mamacita? ¿O hasta que me mate?
1: Su compa Karim León y Grupo Firme, ahí nomás, a las cocas.
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0: traen, Anita, los zapates, chamacos. Oye, ya nos vamos bien recio, pero con el duelo de titanes, por favor, no me has postulado a nadie. ¿Qué te pasa, calabaza? Ponme, dime, ¿a quién vamos a postular para el duelo de titanes? Hola, buenas.
1: Buenas tardes, ¿me puedes poner una canción de Cornelio Reina? Me caí de la nube.
0: Sale, vale, bueno, pues vamos a postular a Cornelio Reina, a ver si gana, pues igual escucha su rola, ¿sale? Va que va, acuérdate que estamos en el duelo de titanes. Va que va, bueno, pues ahí tengo dos posibles titanes, la producción va a tener que armar la suya, ¿verdad? Espero que sí vayan a votar, porque ya casi nos vamos. Te voy a dejar cumbiando con ellos que son Grupo Cañaveral, Hasta el Cielo Lloró. No. Ay, qué rolón, papá. Oye, no, pero ahorita el cielo no anda llorando, anda berreando, tú, qué aguacero se vino. Oye, te dejo con ellos, Hasta el Cielo Lloró.

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0: ¡Ya te animaste, mi niño! ¡Mi niña, chiquillo, chamaca! ¡Ya te animaste! Bueno, pues yo quiero ver si sí te animas al duelo de titanes. A ver, hola.
1: Buenas, buenas.
0: Aquí buenas, buenas.
1: Patrón 104.9 FM.
0: Como debe de ser.
1: Proponemos a Banda Cuisillos.
0: A Cuisillos, órale, va, que va. A los, pero no vas a pedir la nueva. Ay, nanita. Fíjate que yo creo que es como que la primera parte, ya ves cuando hacen las películas, la de, por ejemplo, la de Monster Inc., que fue Monster Inc., después Monster University, y la segunda no es la continuación, sino el origen de Monster Inc. Y acá yo creo que es lo mismo, la esta de Cuisillos, la nueva que está ahorita de que un bebé con tus ojos y se parece a la de mil heridas, mil heridas. Ay, nanita, yo creo que es el antes y el después, pero bueno. Vámonos entonces bien recio, señoras y señores, con más música. Ahí está el duelo de los titanes, ya se está armando. Vamos a ver de qué cuero salen más correas. La producción también ya me dio unas propuestas. Vamos a ver qué dice el Chuy. Mientras tanto, vámonos con más música. Ahí viene la camelada. Él es Germán Montero.

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0: Y mira nomás, hay que andarles insistiendo. Se hacen del rogar, pero lo más importante es que, bueno, pues ya nos funcionó. Ya tenemos por ahí algunas postulaciones para el duelo de Titanes. Vamos a ver si hay más postulados. Hola.
1: Buenas tardes.
0: Buenas tardes.
1: El duelo de Titanes. Karim León, por Karim favor, León, un ratito. Aquí manda el patrón con el flaquito.
0: Te queda cerca Veracruz para que te vayas al concierto. Ay, a ver si aquí nos llevan tú. Ay, ojalá.
1: Ojalá.
0: Ay, el Chuy, debe decir, hasta que habló el Chuy. Oye, flaco, saludos para mi esposo Marcelino Rendón. Está escuchando en Laguna Verde. Puedes poner la canción de Fantasías de Grupo Brindis. Por favor, saludos para mi hermana que está escuchando en Pensilvania. Saludos y bendiciones. Aquí, ¿quién tenemos? Hola, buenas.
2: Hola, flaquito.
0: ¿Qué hago, mi Gloria? ¿Qué andas haciendo?
2: ¿Cómo estás, mi flaquito chulo?
0: Yo, así como estoy, así como dices, chulo.
2: Chulísimo.
0: École, cuachi. ¿Qué pacho?
2: Está ¿vas? Como Santoleno.
0: Ándale, como Santoleno. Ándale, así.
2: Oye, mientras no ayer esté como viniste acá por el rumbo, sí, ¿verdad? A hacer una caray. Fiesta.
0: Mira nomás, qué pueblo chico, infierno grande. ¿Quién te fue con el chisme?
2: Para que veas. Ahí a la iglesia y ahí me platicó una amiga, dice, ahí vi a tu flaquito, dice, en la fiesta.
0: Mírala nomás, mira. A eso va misa, nomás a hacer chisme. Oye, mi Gloria, dime, por favor, ¿qué vas a postular para el duelo de los Titanes?
2: Oye, flaquito, ponme la de Sal y Agua con la Audaces, ¿te puedes?
0: Órale, mira, no se puede, ahorita no estoy complaciendo, pero voy a postular a los Audaces para el duelo de Titanes, ¿va?
2: Sale, pues.
0: Y ya, si gana, pues ya te la ponemos.
2: Bueno, pues ahora.
0: ¿Para qué no me hables temprano? Tuve de 2 a 4, pero mira, ¿te fuiste a la misa que te contaran de mí?
2: No, pues es que apenas ahorita me acordé y dije, ahorita le voy a hablar, ahorita le voy a decir, ¿cómo que andas viniendo por aquí cerca y no
0: te invita? Y no me vienes a visitar. No, sí, hombre. Sí, sí. Andábamos chambeando, gracias a Dios, Diosito nos bendice con trabajo. Dime, mi queridísima Gloria, ¿quién es el que manda?
2: El patrón 104.9 con mi flaquito.
0: École, cuachi, vámonos recio entonces, porque ya se armó el duelo de Titanes. Vámonos con esto. Fuertes declaraciones. Ah, eso es lo que...

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1: Mensaje del arzobispo Jorge Carlos Patrón Wong.
2: Todos los que somos discípulos de Jesús hemos sido perdonados de nuestros pecados, liberados de nuestros vicios y malas costumbres y curados de las enfermedades del egoísmo, orgullo y maldad. Estamos en continua conversión, en una mejoría diaria, gradual y permanente. Somos indignos, pero por la gracia de Dios somos hijos de Dios y luchamos todos los días para ser mensajeros del Evangelio. Todo a Jesús por María, todo a María para Jesús. Dios te bendice.
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0: Así es, señoras y señores, nos arrancamos con el duelo de titanes y vámonos con este primer duelo. Dos titanes que han hecho su carrera, a lo mejor de diferente manera, pero han tenido un público sensacional y han hecho impacto en la música regional mexicana. Así es, señoras y señores, ¿quién es en la primera esquina, mi querido Chuy? ¡Dímelo! En la primera esquina llega nada más y nada menos que este que viene tirando el polvo. Así es, señoras y señores. Y el polvo es color rosita.
7: ¿Quién es ahorita?
0: Él es Lenin Ramírez en la opción número uno. Y es el titán que puede ser el ganador en ese primer duelo. Vota por él al 2288-15-1049. ¿Y contra quién se enfrenta, mi querido Chuy? Nada más y nada menos que llega a esta esquina, en la esquina número dos. Este que anda haciendo la boca como si mascara, pero no sé qué masca. Pero dice que ahí estabas tú.
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0: El Escari León, señoras y señores, en tu opción número dos. Dos titanes.
8: Estoy
0: de la nueva era de la música de regional mexicano.
8: Grande, pero no
0: luchando a duelo. Esta opción número 2, Cari León, al 2288-15-1049. Ya sabes que me votas al 2288-15-1049, la línea directa. O mándame un audio por WhatsApp. Nada más tomo en cuenta los audios de WhatsApp al 2288-15-1049. Vámonos recio entonces. ¿Por quién votamos? Dímelo todo, por favor. Hola, hola. ¿Para quién es?
9: Hola, Flaquito. Buenas tardes.
0: Buenas tardes.
9: ¿Me podrás poner una canción aquí para escucharla?
0: No, mija, ahorita estamos en el duelo. A ver acá, dime, ¿para quién es tu voto?
10: Una opción uno, mi patrón. Saludos para el puerto.
0: La opción uno sale y vale. Vámonos con la opción número uno. Polvo Rosita va ganando 1-0 por acá de este lado. ¿A quién tenemos? ¡Hola!
11: Flaquito, si en la siguiente puedes postular a los Cardenales.
0: Bueno, ahorita estamos
11: a con los Cardenales de Nuevo León.
0: Con este duelo.
11: Gracias.
0: A ver,
11: dime. por Lenin Ramírez.
0: Lenin Ramírez, ahí está, 2-0. Le está ganando al Bocachueca. A ver por acá, ¿para quién es tu voto? Hola, ¿para quién es tu voto?
7: Flaquito, por Lenin, por favor.
0: Por Lenin, 3-0. Y Carras, 3-0 le está pegando al Karim. ¿Para quién es tu voto?
12: Buenas tardes, Flaquito, por Karim León.
0: Por Karim León, bueno, ya empezó a respirar el Karim, ya dio un derechazo. A ver por acá, vamos 3-1. Hola.
13: Por la 2, Flaco, por la 2.
0: 3-2, a ver, ya me van a ganar. ¿Para quién es tu voto?
14: Por la 1.
0: Por la 1, 4-2. Y en ese momento vota por Lenin Ramírez. Nos quedamos con Lenin.
15: A ver por acá.
16: Yo voto por la número 2 de
0: Karim León. Ándale, 4-3, señores y señores. Necesito más votos para ver con quién, para ver si quién. Al 2288-15-1049. Mientras más te tardes en votar, menos canciones tienes para escuchar, ¿eh? Así que 2288-15-1049. Si nadie me habla, nos vamos con Kenin. Ah, no, aquí estamos. A ver, ¿para quién es tu voto?
17: Por la 2, por la 2.
0: Por la 2, señoras y señores. 4-4. No lo puedo creer. Aquí se define todo. La siguiente votación, el siguiente voto, es el que va a definir al titán ganador. Y esto dice...
17: Por la 2, por la 2.
0: Señoras y señores, no lo puedo creer, ganó Karim León.

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4: Señoras y señores, ya nos vamos con el siguiente duelo, el segundo y último duelo. Este duelo de titanes se va a poner sabroso porque nos vamos, aprovechando que ya vienen las viejas del patrón, nos vamos a lo clásico. Ya no le llamo viejo, yo le llamo clásico, así que si usted ya pasa el 60 no está vieja, es clásica, no se preocupe. Vámonos, señoras y señores, entonces con esto, que dice más o menos así. En la opción número uno tenemos a quién, mi querido Chuy. ¿A poco sí? ¡El Estiverio! ¡Y sus gatos, negro! En la opción número uno viene la Carmenza de mi vida, Carmenza de mi amor. Y puedes votar por ellos al 2288151049, 2288151049, por audio o por llamada. Tu opción número uno. Tiberio y sus gatos negros, Carmenza de mi vida, Carmenza de mi amor. ¿Contra quién se van a enfrentar, mi queridísimo Chuy? Por favor, dime. Ponme algo bueno. Vamos a ver contra quiénes. Ellos son un grupo que su astucia, pero sobre todo su audacia, en el ritmo los ha llevado lejos. Así es, señoras y señores. Nada más y nada menos que los audaces del ritmo.
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4: Ellos son tu opción número 2 y puedes votar por ellos al 2288151049. Opción número 2, los audaces del ritmo. Vota por ellos al 2288151049. Opción número 1, Tiberio y sus gatos negros. ¡Que comience el duelo! Opción número 1, Tiberio y sus gatos negros. Opción número 2, los audaces del ritmo. Ya sabes que es por audio. Si quieres votar en el WhatsApp, ¿por quién es tu voto?
6: Por los audaces del ritmo.
4: Por los audaces del ritmo, opción número 2. Vámonos con 1-0. ¿Para quién es tu voto?
7: Buenas tardes, por Buenas los audaces. Tardes.
4: Por los audaces, 2-0. A favor de los audaces del ritmo. ¿Para quién es tu voto?
8: Por los audaces.
9: ¿Quieres get ahead of the competition? 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
4: Acá en la línea, ¿para quién es tu voto?
10: Por los audaces.
4: No, ya los audaces ya se fueron. Ya nada más para no dejar, vamos a ver acá qué votaron.
11: Hola, hola, flaquito, buenas tardes.
4: Buenas tardes.
11: 4.9 FM. Por los audaces, audaces.
4: Por los audaces, audaces, audaces, audaces acá.
12: Hola, flaquito, por la 1.
4: Por la 1, mira, bueno, ya al menos ya le dieron el de consolación.
13: Aquí yo otra vez, buenas tardes, la audaces de del ritmo.
4: Audaces del ritmo, señoras y señores, ¿verdad? Sin duda alguna.
14: Para los audaces del ritmo.
4: Ganaron los audaces.

Señores, señores, muchas gracias. Ya me despido de ustedes. Es un placer haber estado en este gran domingo. Mañana en punto de las 5 de la mañana vamos a estar juntos en el show de la mañana. Soy tu compa Flaco. Muchas gracias. Pásatela bonito. Que tengas un excelente domingo.

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